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1: Estas son las Stevie Bites con Stevie de TV. Tom Cruise es un magnate petrolero que provoca una catástrofe ambiental y después decide que él será quien salve al mundo. Esa es Digger, la nueva película de Alejandro González Iñárritu con Riz Ahmed, Sandra Hüller y John Goodman. Cruise se transforma físicamente para interpretar a este hombre obsesionado con controlar hasta la realidad. Iñárritu reunió a Emmanuel Lubezki, Denis Gassner, Kazuhiro y lo filmó todo en Vista Visión. Esto nos comparte Iñárritu.
2: Esta película habla de las historias que nos contamos. Es una película que habla sobre las narrativas, el que controla la narrativa controla.
1: Es una sátira enorme, rarísima y divisiva. Justo el tipo de película que tienes que ver en la pantalla más grande para decidir de qué lado estás. La película Digger ya está disponible en los cines de todo el país. Estas fueron las Stevie Bites con Stevie de TV.
3: El 11 de septiembre de 2001 marcó un antes y un después en el mundo. Hace 25 años, el ataque con 4 aviones secuestrados a las 2 Torres Gemelas, al Pentágono y otro atentado frustrado cambiaron para siempre la forma en que vivimos. Las consecuencias de aquel día transformaron la forma de viajar, la seguridad, las guerras y la política internacional. Volar no volvió a ser igual. Se endurecieron los controles en los aeropuertos y se reforzó la seguridad en los aviones. En lo político, aumentó la vigilancia y el intercambio de información entre gobiernos. Y socialmente, aumentaron los prejuicios y discriminación contra personas musulmanas alrededor del mundo. 25 años después, seguimos viviendo muchas de las consecuencias de aquel día que cambió la historia.
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4: El personal del IMSS y la sección 9 de la Coordinadora Nacional de Trabajadores de la Educación anunciaron una marcha nacional pacífica para el miércoles 14 de octubre. Los trabajadores del sector salud demandan mejores condiciones laborales y soluciones al desabasto de insumos y medicamentos. Durante la octava sesión ordinaria del Consejo Nacional, la presidenta de Morena, Ariadna Montiel, exhortó a fortalecer la unidad del movimiento y consolidar la organización territorial. Remarcó que los acuerdos con otras fuerzas deben responder al interés colectivo y no a aspiraciones individuales, por lo que llamó a sustentarlos en los principios de la Cuarta Transformación. La Universidad de Guanajuato confirmó el hallazgo sin vida del estudiante Joan Francisco Díaz, reportado como desaparecido el 28 de septiembre. Externó su disposición para apoyar en las investigaciones a fin de esclarecer el caso. El joven habría sido localizado en el río Pastita, en Guanajuato capital.
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7: R.E.M. celebrará los 25 años de Reveal con una reedición especial que llegará el 20 de noviembre. Además de las 12 canciones originales, incluirá The Black Sessions Reveal, una presentación de 17 temas nunca antes publicada, grabada para Radio France en París en mayo de 2001. Una fotografía sonora de R.E.M. justo cuando Reveal estaba a punto de llegar al mundo.
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12: Ewan Mitchell podría cambiar Westeros por el mundo de James Bond. Según un nuevo rumor, el actor que interpreta a Aemon Targaryen en House of the Dragon estaría siendo considerado para interpretar a uno de los villanos de Bond 26. La nueva película será dirigida por Denis Villeneuve. Aunque Amazon todavía no anuncia oficialmente quién será el nuevo 007 ni el resto del elenco.
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1: Los Reyes Escandinavos Unidos. Una escena que se quedará para la historia fue cuando el cortejo fúnebre recorrió a pie hacia la fortaleza de Akershus. Esto para despedir a uno de los reyes más queridos, Harald V de Noruega. Justo detrás del armón de artillería que llevaba el ataúd, Hakon iba caminando a pie. A su derecha iba el rey Carlos Gustavo de Suecia y a su izquierda el rey Federico X de Dinamarca. ¿La razón? Las tres casas están unidas por sangre y por historia. Noruega, Suecia y Dinamarca fueron un mismo rey entre 1397 y 1523. La madre de Harald V, Marta, era princesa de Suecia, por eso Carlos Gustavo era primo de ella. Y Harald era nieto de los reyes de Dinamarca. En el funeral de estado al que acudieron 16 reyes, el mensaje fue claro. No son cuentos y hadas, son historias reales.
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2: El deporte mexicano ha cometido un error gravísimo y podría estar en serios problemas. Hace unos días en Brasil se prohibieron las casas de apuestas y casinos en línea de un día para otro, generando un golpe enorme para los equipos y ligas, sobre todo el fútbol en Brasil. Y es que ya incluso un par de equipos se pronunciaron con un comunicado titulado El fin del fútbol, que sí, es dramático, pero no tan exagerado cuando te das cuenta que 14 de los 20 equipos tenían como patrocinador principal una casa de apuestas y que juntos el año pasado habían facturado $200 millones, dinero que ya no existe. Y en México pasa casi lo mismo, pero también sucede de que las televisoras tienen como principal cliente a las casas de apuestas. Es que si no tienen esa inversión, podrían perder el músculo para comprar, por ejemplo, derechos deportivos. Y aquí la lección es que nunca negocios puedes tener un cliente que ocupe más del 20 o 25% de tus ingresos, que los represente más bien.
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3: En el golf, el campo del Cardonal se alista para recibir la vigésima edición del Worldwide Technology Championship, que es la segunda fecha de la PGA en México dentro de este 2026, y se llevará a cabo del 5 al 8 de noviembre. Estarán participando golfistas como Ben Griffin, quien vendrá a defender su título después de haberlo ganado en la edición anterior. Álvaro Ortiz será uno de los que estarán participando por los mexicanos. Y al respecto dijo Joe Maceo, director general del torneo.
4: Bueno, tendremos a dos poblanos, Alejandro Madariaga y Jorge Villar, ambos ganadores de los clasificatorios. También estará participando Álvaro Ortiz, que ya tiene asegurada su membresía en el PGA Tour para el año 2027. Él jugará como invitado especial y eso nos da mucha ilusión porque sabemos que Álvaro anda en muy buena forma.
3: Informó Alberto Campos. 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
6: Junio de 2006. Nelly Furtado era conocida por canciones como I'm Like a Bird, pero estaba cansada de que la encasillaran como la chica alternativa del pop. Quería arriesgarse y cambiarlo todo. Entonces apareció Timbaland. Juntos crearon un sonido más agresivo, más sensual y completamente adictivo. Y el primer golpe fue Promiscuous.

y All Good Things Come to an End llevó la vulnerabilidad al centro del álbum. Tres sencillos, tres éxitos globales. Luz no solo reinventó a Nelly Furtado, convirtió 2006 en el año donde el pop aprendió a sonar más atrevido y mucho más.

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4: Valentina Larraqui no necesita presentación. Corresponsal mexicana en el Vaticano desde hace casi 5 décadas, nos ha conectado con la Santa Sede al cubrir los pontificados de los últimos 6 papas. Pero detrás de la cámara hay una historia y ella la cuenta en su libro de memorias Valentina Larraqui, desde el Vaticano, donde revela una infancia calificada como insoportable, la vida entre México e Italia, como hija de padres divorciados, sus años de escuela, su incursión en el periodismo y el bautizo de fuego tras la muerte repentina de Juan Pablo I, apenas un mes después de ser elegido como jefe de la Iglesia Católica. Valentina Larraqui cuenta su relación entrañable con Juan Pablo II y los contrastes con sus sucesores, transmitidos desde la primera fila de la historia. Todo unido a su experiencia personal y su vida familiar, en un libro que revela el lado oculto de una mujer conocida por todos.
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6: Muchos nos preguntamos de dónde viene la palabra buchona, que está tan de moda hoy en día, y que tiene que ver mucho con el mundo del narcotráfico, ¿no? Las mujeres de narcos que están todas producidas y con la boca hinchada y con todas operadas, cirugiadas. Bueno, parece ser que viene de Buchanan's, que es la forma de decirle al whisky Buchanan's, de whisky escocés, que era tan popular entre el narco. Pero también encontré, por otra razón, que ya hay unos textos de los años 50, donde todavía no existía este fenómeno, donde se dice que buchona es aquella persona que tiene mucho pecho por el buche.
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7: La Autoridad General de Aviación Civil de Arabia Saudita informó que un ataque armado lanzado contra el Aeropuerto Internacional de Rey Khalid en la ciudad de Riad provocó la muerte de 12 personas y dejó heridas a 309. Atribuyeron la autoría a insurgentes chiitas hutíes de Yemen. El director general del IMSS, Zoe Robledo, refrendó su disposición al diálogo con trabajadores activos, pensionados y jubilados que han realizado manifestaciones en torno a la operación del instituto y las condiciones laborales. Reiteró que respetará el resultado de la consulta del 14 de octubre a la base sindical sobre el incremento salarial. La organización Amnistía Internacional Sección México expresó su preocupación por lo que llamó una persistente situación de violencia en el estado de Guanajuato. Alertó que en lo que va del año, la entidad registra 1,000 asesinatos y feminicidios.
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2: El futuro de una de las obras más recientes de Banksy está en duda. El ayuntamiento de Westminster analiza qué hacer con Blinded by the Flag, la estatua que apareció en Waterloo Place, Londres, el pasado mes de abril. La pieza representa a un hombre vestido de traje avanzando mientras carga una enorme bandera que le cubre completamente el rostro. Inicialmente, las autoridades celebraron su aparición y aseguraron que permanecería accesible al público. Sin embargo, 5 meses después, reconocen que están explorando diferentes opciones para decidir su futuro. Banksy conserva los derechos de autor, mientras el ayuntamiento se considera custodio y responsable de proteger físicamente la obra. Por ahora no existe una decisión definitiva. Banksy volvió a dejar su marca en Londres.
0: 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Antes de la fama, Mark Foster componía jingles comerciales y esa habilidad para crear melodías pegajosas brilla en Houdini. La canción habla sobre escapar de las expectativas y reinventarse, justo como el famoso Mau. El video es una joya cómica. La banda muere aplastada por un equipo de luces y son reanimados como marionetas para seguir el show. Una crítica a cómo la industria explota a los artistas. Ahora nos toca a nosotros explotar a Foster the People. Escuchamos.

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6: David Bowie habría cumplido 80 años en 2027 y la celebración comienza desde ahora. Bowie 80 reunirá durante los próximos meses eventos especiales, nuevos lanzamientos, aniversarios, colaboraciones y experiencias para fans alrededor del mundo. Todo rumbo al 8 de enero, fecha en la que Bowie habría celebrado 8 décadas de vida.
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7: 3. 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Así suena estar a gusto.
9: Dime tu nombre y te haré reina en un jardín de rosas.
7: 2. Edward Sharp and the Magnetic Zeros, Home. Porque casa también puede ser una persona. 1. The Cure, Friday I'm in Love. Romántica, ligera, perfecta. 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
2: Los lobos aúllan para comunicarse con su manada a largas distancias, no a la luna como sugieren los mitos populares tradicionales.
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4: El 11 de septiembre de 2001 marcó un antes y un después en el mundo. Hace 25 años, el ataque con 4 aviones secuestrados a las 2 Torres Gemelas, al Pentágono y otro atentado frustrado cambiaron para siempre la forma en que vivimos. Las consecuencias de aquel día transformaron la forma de viajar, la seguridad, las guerras y la política internacional. Volar no volvió a ser igual. Se endurecieron los controles en los aeropuertos y se reforzó la seguridad en los aviones. En lo político, aumentó la vigilancia y el intercambio de información entre gobiernos. Y socialmente, aumentaron los prejuicios y discriminación contra personas musulmanas alrededor del mundo. 25 años después, seguimos viviendo muchas de las consecuencias de aquel día que cambió la historia.
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5: Pátzcuaro, Michoacán. Bordeando su célebre lago, este encantador rincón michoacano destaca por sus plazas empedradas, casas de fachadas blancas y tejados de barro. Posee una profunda herencia purépecha que se manifiesta en sus coloridas artesanías y rica gastronomía tradicional. Durante la Noche de Muertos, el pueblo y la isla de Janitzio se iluminan con velas, creando un espectáculo ritual conmovedor.
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6: Elementos de la Guardia Nacional y del Ejército, en coordinación con la Mesa de Seguridad de Sonora, aseguraron a 2 personas y 1.201 kilos de polvo blanco con las características de la cocaína, que estaban ocultos en el doble fondo de una camioneta en San Luis Río, Colorado. Familiares despidieron a Rafael, menor de un año y medio, asesinado junto a otras 9 personas el pasado 8 de octubre durante una riña en el penal El Castillo en Mazatlán. La familia demandó que se esclarezca el caso y se haga justicia. La Organización Internacional Artículo 19 condenó el asesinato del periodista independiente Hammurabi Huesca, ocurrido este viernes en Pinotepa Nacional, Oaxaca. Exigió a la Fiscalía del Estado tomar como prioritaria la labor periodística en su investigación, la cual no ha considerado en sus líneas de investigación. Informó Amy Arriaga. 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
2: Sabrina Carpenter regresará a la pantalla grande para interpretar a la legendaria Ginger Rogers en una nueva película biográfica sobre Fred Astaire. Tom Holland dará vida al famoso bailarín, mientras Margaret Qualley interpretará a Adele Astaire, su hermana mayor y primera pareja de baile. La película será dirigida por Paul King, responsable de Paddington y Wonka, quien explicó que uno de los mayores retos será recrear el trabajo de Adele, ya que no existen grabaciones conocidas de ella bailando. El proyecto también explorará las famosas colaboraciones de Astaire con Ginger Rogers, una de las parejas de baile más importantes de Hollywood. Todavía no hay título ni fecha de estreno, pero con Holland, Qualley y Carpenter, el baile ya tiene tres protagonistas para volver a la pantalla grande.
1: 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Justin Timberlake lanzó Rock Your Body en 2003. Este hit producido por The Neptunes fue escrita originalmente para el álbum Invisible de Michael Jackson, pero el rey del pop la rechazó. Justin aprovechó la oportunidad manteniendo incluso el estilo vocal y el beatbox típicos de Jackson. El video es una caja de luz futurista donde Justin presume sus mejores pasos, rindiendo tributo a su ídolo. Es fascinante pensar que este clásico de los 2000 pudo haber sido el último gran éxito de Michael.

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9: YouTube prepara su regreso con Carnaval de Luz. Y una de las canciones del nuevo álbum está dedicada a Rosalía. Bono reveló que The Mirror Maker, Rosalía, nació de la admiración de la banda por la artista española por Lux, el álbum que publicó en 2025. Bono quedó fascinado por su combinación de espiritualidad, música orquestal, electrónica y canciones interpretadas en 13 idiomas. Además, descubrió que varias de esas ideas coincidían con las que YouTube estaba explorando para su propio disco. El cantante incluso bromeó diciendo que Rosalía llegó al mismo lugar creativo justo antes que ellos. Algo tan molesto como inspirador. Carnaval de Luz llegará el 13 de noviembre. Y después de 9 años sin un álbum completamente nuevo, YouTube regresa encontrando inspiración donde quizá menos lo esperábamos. En Rosalía.
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1: Todos sufrimos pérdidas que parten el alma en algún momento de la vida. Los niños también sienten ese vacío profundo al perder un juguete amado, una mascota querida o al despedir a un ser querido para siempre. Jamás le digas que la muerte es solo dormir, porque eso daña su confianza y le puede provocar un miedo terrible al descanso durante mucho tiempo. Valida su dolor con todo tu amor y paciencia, sin apresurarlo ni minimizar lo que siente. Escúchalo con atención. Abrázalo fuerte cuando lo necesite y explícale con calma que la vida tiene un ciclo natural que todos vivimos. Acompáñalo en su proceso de duelo sin prisa y permite que las lágrimas fluyan libremente cuando lo necesite. 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
3: Estas son las Stevie Bites con Stevie de TV. Tom Cruise es un magnate petrolero que provoca una catástrofe ambiental y después decide que él será quien salve al mundo. Esa es Digger, la nueva película de Alejandro González Iñárritu, con Riz Ahmed, Sandra Hüller y John Goodman. Cruise se transforma físicamente para interpretar a este hombre obsesionado con controlar hasta la realidad. Iñárritu reunió a Emmanuel Lubezki, Denis Gassner, Kazuhiro y lo filmó todo en Vista Visión. Esto nos comparte Iñárritu.
4: Esta película habla de las historias que nos contamos. Es una película que habla sobre las narrativas, sobre quien controla la narrativa, controla el mundo.
3: Es una sátira enorme, rarísima y divisiva. Justo el tipo de película que tienes que ver en la pantalla más grande para decidir de qué lado estás. La película Digger ya está disponible en los cines de todo el país. Estas fueron las Stevie Bites con Stevie de TV.
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5: El fenómeno meteorológico Isaías provocó al menos 4 fallecimientos a su paso por Estados Unidos. Se registraron 2 decesos en Florida y otros 2 en Alabama. Además dejó sin electricidad a 420,000 personas y mantiene fuertes lluvias en estados del sureste. Un tribunal de Ensenada, Baja California, declaró culpables a Ángel Jesús, Ireneo Francisco y Jesús Gerardo, alias El Quecas, por el asesinato de los hermanos australianos Jake y Callum Robinson, así como del estadounidense Carter Reed Roth. La Fiscalía Estatal pedirá 210 años de prisión para cada uno por la muerte de los surfistas ocurrida en 2024. La Comisión de Regulación de Telecomunicaciones recordó a los usuarios de celular con número en terminación 4 que el 15 de octubre termina el plazo para vincular su línea de prepago con su CURP ante su compañía de telefonía celular.
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1: Hoy,
2: Revista del Consumidor. Radio. ¿Te da miedo que tu plancha queme tu blusa favorita? En nuestro estudio de calidad pusimos a prueba distintas planchas de vapor y te demostraremos que no necesitas gastar una fortuna para tenerla mejor.
3: Quédate y descubre cómo cuidar tu dinero.
2: Revista del Consumidor.
3: ¿Cuánto tiempo inviertes a la semana tratando de quitarle las arrugas a tu ropa favorita? El ritmo de vida actual exige que el cuidado de nuestras prendas sea rápido, seguro y eficiente.
2: Y aunque existen textiles que no necesitan alisarse, la plancha de vapor ha evolucionado para seguir siendo una pieza clave en nuestro hogar.
3: A diferencia de las tradicionales planchas secas, las de vapor requieren menos esfuerzo y reducen el riesgo de dañar tejidos como el algodón, lino, mezclilla o poliéster.
2: En su interior cuentan con un depósito de agua que al calentarse libera vapor a través de los orificios ubicados en la suela. La combinación de calor y humedad suaviza las fibras de tela, lo que permite que se estiren y recuperen su forma original.
3: Además, en la actualidad existen algunas que cuentan con tecnología antizarro, golpe de vapor para arrugas difíciles y funciones verticales para alisar sin una tabla de planchado.
2: Para que tu compra sea inteligente y elijas una aliada que mantenga tu ropa en óptimas condiciones, realizamos un estudio de calidad en el que se pusieron a prueba algunas planchas de vapor.
4: En este estudio de calidad de planchas analizamos 23 modelos de planchas de 11 marcas distintas.
3: Para garantizar tu seguridad y el cuidado de tu economía, el laboratorio verificó la resistencia del cable a las altas temperaturas, el consumo eléctrico y que ninguna plancha presentara escurrimientos o calentamiento en las zonas que tocas con las manos.
2: También pusimos a prueba su desempeño, qué tan rápido calientan, qué tan bien distribuyen el calor en la suela y, por supuesto, su capacidad real para desarrugar distintos tipos de tela.
3: La buena noticia es que todos los modelos analizados son seguros para usarse en casa. Además, 6 modelos obtuvieron la máxima calificación en su desempeño general. Hablamos de equipos de Black & Decker, Advio Home, Hamilton Beach, Koblenz, Taurus y Tefal.
2: Si planchas con el tiempo contado antes de salir al trabajo, considera esto. 3 modelos de la marca Rowenta y uno de Tefal fueron los que más tardaron en alcanzar su temperatura máxima.
3: Y hablando de temperatura, el control del calor es clave para no arruinar tus prendas. En nuestras pruebas, un modelo de Oster y uno de Rowenta no lograron distribuir la temperatura de manera uniforme en toda la suela.
2: También deberás tener cuidado al planchar telas delicadas con un modelo de Black & Decker, Chi, Mainstays, Oster y 2 modelos de Hamilton Beach, ya que presentaron variaciones térmicas importantes al cambiar sus ajustes de calor.
3: Además, toma en cuenta que un modelo de Hamilton Beach y las versiones Etna y Sakura Steam de Taurus requieren más pasadas para quitar las arrugas.
2: Y mucha atención al etiquetado, ya que 20 de 23 modelos analizados incumplen la norma oficial mexicana. Esto porque no presentan la información comercial completa en sus empaques, instructivos o garantías. Revisa muy bien lo que compras.
3: Un detalle que llamó mucho nuestra atención es cómo se relaciona el precio con la calidad. A veces creemos que invertir más garantiza el mejor equipo, pero comparar opciones nos puede dar grandes sorpresas.
2: Por ejemplo, en el mercado puedes encontrar un modelo de Rowenta y uno de Chi que rebasan los $2,000, obteniendo en el laboratorio calificaciones de bueno y muy bueno.
3: Mientras que, por el lado de las opciones más económicas, un modelo de Taurus y otro de Black & Decker, que rondan los $300, alcanzaron la excelencia en su desempeño.
2: Al final, la mejor plancha no es necesariamente la más costosa o la de diseño más llamativo, sino aquella que se adapta a tu ritmo de vida, cuida tus prendas favoritas y se ajusta a tu presupuesto.
4: La información completa de este estudio de calidad la puedes revisar en la Revista del Consumidor en su versión digital y su versión impresa.
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2: Para acceder a todos los contenidos que la Revista del Consumidor tiene para ti, suscríbete a través de nuestra página revistadelconsumidor.profeco.gob.mx. 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
2: ¿Qué pasaría si la tierra bajo tus pies temblara dos veces en menos de un minuto? Eso ocurrió el 24 de junio en el norte de Venezuela. 6:04 p.m. Sismo de 7.2. Treinta y nueve segundos después, otro de 7.5, más fuerte, sin tiempo para bajar unas escaleras.
3: 5:33 p.m, presten mucha atención porque hace pocos minutos se registró un sismo con epicentro en Morón, en Venezuela, que se sintió también aquí del lado colombiano.
2: Al día siguiente, el conteo. Casi 200 personas fallecidas, más de 1.500 heridas, 250 edificios dañados. Los sismólogos le llaman doble evento sísmico. Dos sismos de magnitud parecida, separados por segundos, prácticamente en el mismo punto. El Servicio Geológico de Estados Unidos reportó que la potencia indica una interacción compleja de rupturas bajo la superficie. Y hay otro riesgo añadido. Sismos de esta magnitud cerca de la costa pueden detonar tsunamis.
4: Olas que viajan a la velocidad de un avión.
2: La zona no es nueva en esto. Desde 1900, 5 sismos mayores a 7 han sacudido el norte de Venezuela. El epicentro fue al sureste de Yumare, justo donde empujan dos placas, la del Caribe contra la sudamericana. ¿Pero por qué tiembla? Mira un mapa mundi. África y Sudamérica encajan como piezas de rompecabezas. Eso notó Alfred Wegener hace más de un siglo. Propuso que todos los continentes alguna vez estuvieron pegados en uno solo, Pangea. Lo criticaron. ¿Qué fuerza podía mover masas de roca tan grandes? La respuesta estaba adentro de la Tierra. El calor del interior genera corrientes en el manto que empujan las placas. Se mueven centímetros por año. Lento, pero cuando la tensión acumulada se libera de golpe, tiembla. Ahora bien, el peligro principal no es el movimiento, sino el estado de las construcciones. La ciencia ya sabe dónde tiembla. Lo que no puede decir es cuándo ni con qué fuerza. Por eso construir bien marca la diferencia. Viviendas, puentes, tuberías de agua, todo pensado con normas que soporten. En una región sísmica, hasta cómo trazas las tuberías de agua o las líneas eléctricas puede hacer la diferencia entre un daño reparable y una emergencia. Revisar lo que ya está construido, reforzar, planificar con criterio sísmico. Eso también salva vidas. En México lo vivimos en 1985 y en 2017.
4: Sabemos lo que un sismo le hace a una ciudad.
2: Tenemos alerta sísmica, tenemos reglamentos de construcción, simulacros. La pregunta es si los aplicamos con el rigor que se necesita. Venezuela nos recuerda lo que ya deberíamos tener grabado. La tierra se mueve. Siempre se ha movido. La pregunta no es si va a temblar, es si estamos listos cuando pase. Con información de la doctora Nayeli Ruiz Rivera, del Instituto de Geografía, y del doctor Arturo Iglesias Mendoza, del Instituto de Geofísica, ambos de la UNAM. Un guión de Leonardo Santiago, con información del portal Ciencia UNAM. Les saluda Mónica Genis.
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6: Calvin Harris reunió a Frank Ocean y al trío Migos para crear una combinación que nadie esperaba. Slide fue concebida como un homenaje al funky y rhythm and blues de finales de los 70, utilizando bajos muy marcados y guitarras suaves en lugar de grandes sintetizadores. El propio Harris confesó que quería hacer un disco perfecto para conducir durante el verano. Y el resultado suena exactamente

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1: 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Track 9, The Plastic Guru, donde la guitarra de Johnny Marr y el sitar de Anushka Shankar platican.

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2: La ninfa o Carolina. La ninfa es una pequeña cacatúa originaria de Australia que se ha convertido en una de las aves de compañía más deseadas del mundo gracias a su carácter afectuoso y su cresta móvil, la cual expresa sus diferentes estados de ánimo con total claridad. Estas aves son sumamente inteligentes y poseen una capacidad asombrosa para silbar melodías completas con una precisión increíble, interactuando activamente con los miembros del hogar. A diferencia de otros loros más grandes, las ninfas son pacíficas y disfrutan posarse en el hombro de sus dueños para recibir caricias prolongadas en la cabeza. Su mantenimiento requiere una jaula amplia, una alimentación variada y oportunidades para volar en espacios controlados y seguros. Su mirada expresiva y sus simpáticas mejillas anaranjadas conquistan de inmediato el corazón de cualquier amante de las aves.
1: Caminando por México.
3: Taxco Guerrero. Construido de forma caprichosa sobre las laderas de la montaña, este pueblo es mundialmente reconocido por su profunda tradición platera. Sus estrechas calles empedradas y la majestuosa iglesia de Santa Prisca crean un paisaje urbano colonial único. Recorrer sus platerías artesanales y subir a sus miradores regala postales inolvidables llenas de historia viva.

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2: Dublín, miércoles de ceniza de 2026. Millones alrededor del mundo celebran el inicio de la cuaresma. Sin previo aviso, YouTube rompe el silencio discográfico de casi una década con material original. No es un álbum de estudio convencional, sino una respuesta visceral e inmediata a un mundo en crisis. Bono lo llama canciones impacientes que no podían esperar al disco que preparan para finales de año. El EP Days of Ash es un ejercicio de empatía política. Cada uno de sus 6 tracks funciona como una postal dedicada a individuos cuyas vidas fueron truncadas por la violencia. Desde René Good en Minnesota, Sarina Esmaelzadeh, la joven de 16 años que se convirtió en el símbolo del movimiento Mujer, Vida, Libertad en Irán, hasta Adha Hatalin, profesor palestino que perdió la vida en Cisjordania. Producido por Jack Knife Lee, el sonido recupera una urgencia casi de directo que no se escuchaba en la banda desde hace años.
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2: La gran noticia para los fans es el regreso de Larry Mullen Jr. a la banda tras sus cirugías, aportando ese pulso marcial y auténtico que define el ADN de U2. U2 demuestra que, tras 50 años, su música sigue siendo el mapa de nuestra conciencia colectiva. Con este lanzamiento, U2 vuelve a sus raíces de protesta más puras, reafirmando que no solo son una banda de estadios,

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1: 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Septiembre de 2006. Justin Timberlake lleva 4 años lejos de la música después de Justified. Mientras el mundo todavía lo veía como el ex de NSYNC, él regresó con una misión mucho más ambiciosa: reinventar.

entonces llegó Sexy Back, sencillo destinado a las pistas de baile del mundo. Es minimalista, electrónico, extraño. Tan extraño que terminó cambiando el sonido del Top 40.

0: What Goes Around Comes Around llevó el drama pop a otro nivel. Y Summer Love convirtió el álbum en una máquina de hits. Cuatro sencillos, cuatro golpes directos a la radio mundial. Future Sex, Love Sounds no solo convirtió a Justin Timberlake en solista, le enseñó al pop cómo sonar en el futuro antes de que el futuro llegara.
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3: Un verbo súper mexicano que yo lo amo, es ese que usamos cuando nos gusta mucho algo y entonces nos lo acabamos de a poquito. Chiquitearse, chiquitearse las cosas. Yo, por ejemplo, como no puedo tomar mucho café porque me deja sin dormir, me chiquiteo mi café de la mañana totalmente para que no se me acabe. La típica que te está chiquiteando un pastelito que te regalaron y que no quieres que se acabe. O chiquitearte un libro. También te puede chiquitear un libro o una serie. Yo he llegado a chiquitearme una serie, por ejemplo, argentina, que me encanta. Me la chiquiteo. A ver, no voy a ver más que un capítulo. Me voy a esperar. Chiquitearse, tan mexicano.
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2: Valentina Larraqui no necesita presentación. Corresponsal mexicana en el Vaticano desde hace casi 5 décadas, nos ha conectado con la Santa Sede al cubrir los pontificados de los últimos 6 papas. Pero detrás de la cámara hay una historia y ella la cuenta en su libro de memorias Valentina Larraqui, desde el Vaticano, donde revela una infancia calificada como insoportable, la vida entre México e Italia, como hija de padres divorciados. Sus años de escuela, su incursión en el periodismo y el bautizo de fuego tras la muerte repentina de Juan Pablo I, apenas un mes después de ser elegido como jefe de la Iglesia Católica. Valentina Larraqui cuenta su relación entrañable con Juan Pablo II y los contrastes con sus sucesores, transmitidos desde la primera fila de la historia. Todo unido a su experiencia personal y su vida familiar, en un libro que revela el lado oculto de una mujer conocida por todos.
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3: El 11 de septiembre de 2001 marcó un antes y un después en el mundo. Hace 25 años, el ataque con 4 aviones secuestrados a las 2 Torres Gemelas, al Pentágono y otro atentado frustrado cambiaron para siempre la forma en que vivimos. Las consecuencias de aquel día transformaron la forma de viajar, la seguridad, las guerras y la política internacional. Volar no volvió a ser igual. Se endurecieron los controles en los aeropuertos y se reforzó la seguridad en los aviones. En lo político, aumentó la vigilancia y el intercambio de información entre gobiernos. Y socialmente, aumentaron los prejuicios y discriminación contra personas musulmanas alrededor del mundo. 25 años después, seguimos viviendo muchas de las consecuencias de aquel día que cambió la historia.
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5: La Confederación Patronal de la República Mexicana consideró que para que México cuente con aduanas más rápidas y evitar los cuellos de botella en el tránsito de las mercancías, es necesaria la digitalización. Señaló que actualmente transportistas y operadores logísticos se quedan atrapados de 12 a 24 horas. La jefa de gobierno, Clara Brugada, recordó que en este año impulsó la Ley de Cuidados de la Ciudad de México y comenzó con la reconstrucción de las casas de las 3 R's para revalorizar, reducir y redistribuir el trabajo de millones de mujeres en la capital del país. El gobierno ruso levantó parcialmente la prohibición de exportación de diésel en cumplimiento con el acuerdo alcanzado entre los presidentes de Rusia, Vladimir Putin, y de Estados Unidos, Donald Trump. Enviará al mercado mundial una primera entrega de 500.000 toneladas de combustible. Informó Amy Arriaga. Más detalles en radioformula.mx.
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5: Nope.
6: Didn't think so.
7: En 2006, Nelly Furtado cambió su estilo folk por el sonido urbano gracias al productor Timbaland. La grabación de Promiscuous fue básicamente un juego. La letra es una conversación real y pícara entre ellos dos, bromeando en el estudio. Nelly la llamó la versión 2006 de Pimpinela. El video captura esa química con cameos de Justin Timberlake y Kerry Hilson, mostrando la estética de club de la época. Fue el tema que coronó a Nelly como la reina del pop ese año, demostrando que arriesgarse a cambiar de género vale la pena. No es Pimpinela, es Nelly Furtado.

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3: Un verbo súper mexicano que yo lo amo, es ese que usamos cuando nos gusta mucho algo y entonces nos lo acabamos de a poquito. Chiquitearse, chiquitearse las cosas. Yo, por ejemplo, como no puedo tomar mucho café porque me deja sin dormir, me chiquiteo mi café de la mañana totalmente para que no se me acabe. La típica que te está chiquiteando un pastelito que te regalaron y que no quieres que se acabe. O chiquitearte un libro. También te puede chiquitear un libro o una serie. Yo he llegado a chiquitearme una serie, por ejemplo, argentina, que me encanta. Me la chiquiteo. A ver, no voy a ver más que un capítulo. Me voy a esperar. Chiquitearse, tan mexicano.
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5: La titular de la Secretaría de las Mujeres, Lauritzel Castillo, destacó que con el decreto Plataformas Digitales para la Protección de Niñas, Niños y Adolescentes que presentó la presidenta Claudia Sheinbaum, el país avanza en proteger a los menores en el entorno digital. El reciente rescate de animales en hacinamiento en entidades como el Estado de México reiteró la importancia de la reforma en materia de protección y cuidado animal impulsada por el Partido Verde, que incorporó a la Constitución en 2024 la prohibición del maltrato a los animales y estableció la obligación del Estado mexicano de garantizar su protección. Autoridades de Estados Unidos arrestaron a 144 sospechosos de operar para los cárteles de Sinaloa y Cártel Jalisco Nueva Generación durante un operativo interinstitucional que duró 3 meses. Informó Amy Arriaga. Más detalles en radioformula.mx.
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1: Guillermo del Toro confirmó que alguna vez estuvo en conversaciones para llevar BioShock al cine y aparentemente la experiencia no fue nada agradable. El director mexicano recordó que mantuvo varias llamadas para discutir una adaptación del famoso videojuego lanzado en 2007, pero las describió como algunas de las más desastrosas de su vida. Del Toro explicó que, aunque videojuegos y películas pueden parecer similares visualmente, su manera de contar historias es completamente diferente. En el cine no existe la interacción, los acertijos o las decisiones que forman parte de la experiencia de jugar. Y no sería su único proyecto frustrado en ese mundo. También trabajó en Insane y junto a Hideo Kojima en el cancelado Silent Hill. Guillermo del Toro quería entrar a BioShock, pero parece que nunca encontró la salida de Rapture.
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2: Midnight City de M83 es el himno definitivo de 2011 para manejar bajo luces de neón. Inspirada en las noches de Los Ángeles, la canción destaca por ese potente y famoso solo de saxofón final. El video es puro cine de ciencia ficción. Niños con ojos brillantes y telequinesis escapando de un laboratorio, un homenaje claro a películas como Akira. Una canción eléctrica que te hará sentir invencible en la carretera. Siente la energía nocturna de Midnight City.

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2: Julio de 1994.
3: Después de un debut que llamó la atención de la escena alternativa, Café Tacuba decidió hacer exactamente lo contrario de lo que esperaba la industria. No repetir la fórmula.

0: bolero, son jarocho, música tradicional mexicana y hasta electrónica. El resultado fue Rey. Un disco que sonaba a México sin parecerse a nada que se hubiera grabado antes. Las Flores mostró su lado más experimental. El Ciclón confirmó que no existían límites musicales.
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0: Y El Baile y El Salón terminó convirtiéndose en uno de los himnos más queridos del rock en español.

las creó. Y casi 30 años después, sigue siendo el disco con el que se miden todos los demás.

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8: Los Reyes Escandinavos Unidos. Una escena que se quedará para la historia fue cuando el cortejo fúnebre recorrió a pie hacia la fortaleza de Akershus. Esto para despedir a uno de los reyes más queridos, Harald V de Noruega. Justo detrás del armón de artillería que llevaba el ataúd, Hakon iba caminando a pie. A su derecha iba el rey Carlos Gustavo de Suecia y a su izquierda el rey Federico X de Dinamarca. ¿La razón? Las tres casas están unidas por sangre y por historia. Noruega, Suecia y Dinamarca fueron un mismo rey entre 1397 y 1523. La madre de Harald V, Marta, era princesa de Suecia, por eso Carlos Gustavo era primo de ella. Y Harald era nieto de los reyes de Dinamarca. En el funeral de estado al que acudieron 16 reyes, el mensaje fue claro. No son cuentos y hadas, son historias reales.
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11: Taxco Guerrero. Construido de forma caprichosa sobre las laderas de la montaña, este pueblo es mundialmente reconocido por su profunda tradición platera. Sus estrechas calles empedradas y la majestuosa iglesia de Santa Prisca crean un paisaje urbano colonial único. Recorrer sus platerías artesanales y subir a sus miradores regala postales inolvidables llenas de historia viva.
12: Lo que no sabías.
13: La sal común es el único mineral de origen puramente rocoso que los seres humanos consumimos de manera directa diariamente.
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15: La Coordinación Nacional de Protección Civil emitió la alerta roja que representa peligro máximo para 6 municipios de Colima y 22 de Jalisco por la cercanía de Simón, huracán categoría 4, a las costas mexicanas. Marco Bonilla, alcalde con licencia de Chihuahua Capital, rindió protesta como representante de la Coordinación Estatal de la Defensa de la Familia, la Patria y la Libertad del PAN. Señaló que la aportación económica de Ciudad Juárez a la entidad y al país debe reflejarse en infraestructura, seguridad, escuelas y servicios públicos. Y sentenció que cuando avanza Juárez, avanza todo Chihuahua. Petróleos Mexicanos confirmó que 2 elementos de seguridad física resultaron heridos por un ataque directo en la refinería de Minatitlán, Veracruz, ocurrido la noche del sábado. Añadió que colabora con las autoridades correspondientes. Informó Amy Arriaga. 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
6: Game of Thrones dará oficialmente el salto a la pantalla grande. Warner Bros. Anunció Aegon Conquest, la primera película cinematográfica de la franquicia, que llegará a los cines el 1 de junio de 2029. La historia seguirá la conquista de Westeros por Aegon I Targaryen. Será dirigida por Owen Harris y por ahora el elenco permanece completamente en secreto.
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7: The Romantic de Bruno Mars es una parada obligatoria para quien tiene claro que si se va a enamorar, que sea bailando. Track 2.

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2: Agosto 2024. Un comunicado de prensa de 67 palabras rompe el internet. Liam y Noel Gallagher anuncian que Oasis regresa después de 15 años. Las entradas se agotan en horas. El mundo recuerda por qué una vez creyó que el rock and roll podía conquistar galaxias. La historia comenzó en 1991, cuando Liam formó The Rain. Su hermano mayor Noel llegó a un ensayo, escuchando cuatro acordes mal tocados y dijo: esto podría funcionar si me dejan escribir las canciones y controlar todo lo demás. En 2 años, esos chicos de Manchester que se peleaban por quién lavaba los platos, estaba vendiendo millones de discos. El Britpop había encontrado a sus reyes. Aunque estos reyes no pararán de amenazarse con matarse mutuamente en público. Pero entre las peleas épicas y las declaraciones grandilocuentes, algo mágico sucedía. Escribían himnos que toda una generación cantaría en estadios, en pubs y en ceremonias de graduación. Oasis Live 25 no fue solo una gira de reunión. Nos dio la oportunidad a una generación entera de volver a sentir que el rock puede ser épico, que las canciones pueden cambiar tu vida y que a veces, solo a veces, los hermanos que se odian pueden crear algo hermoso juntos.
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1: Estas son las Stevie Bites con Stevie de TV. Tom Cruise es un magnate petrolero que provoca una catástrofe ambiental y después decide que él será quien salve al mundo. Esa es Digger, la nueva película de Alejandro González Iñárritu, con Riz Ahmed, Sandra Hüller y John Goodman. Cruise se transforma físicamente para interpretar a este hombre obsesionado con controlar hasta la realidad. Iñárritu reunió a Emmanuel Lubezki, Denis Gassner, Kazuhiro y lo filmó todo en Vista Visión. Esto nos comparte Iñárritu.
2: La película habla de las historias que nos contamos. Es una película que habla sobre las narrativas, el que controla la narrativa controla, ¿no?
1: Es una sátira enorme, rarísima y divisiva. Justo el tipo de película que tienes que ver en la pantalla más grande para decidir de qué lado estás. La película Digue ya está disponible en los cines de todo el país. Estas fueron las Stevie Bites con Stevie de TV.
3: En actividad de la Liga MX, América y Rayados igualaron 1-1 en la cancha del Estadio Azteca. Los goles fueron obra de Diego Rossi por los visitantes, mientras que por las Águilas estrenó Santiago Bueno. Habla Guillermo Almada, estratega azul crema.
4: Y bueno, la falta de precisión no nos permitió tener más volumen de juego. Estuvimos cerca y bueno, hay que seguir mejorando en definitiva. Pero en definitiva lo que nos faltó fue ganar para hacer la fiesta completa.
3: En otros resultados, Atlas y Chivas empataron 1-1 en el clásico tapatío, mismo marcador entre Bravos de Juárez y Tijuana, mientras que Querétaro se impuso 2-0 al Atlante y ya es tercero general con 20 puntos y un partido pendiente. Para más detalles, consulta radioformula.mx, informó Alfredo González.
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1: Curiosamente, Sara Larson escribió Lush Life cuando apenas tenía 17 años. La canción habla de disfrutar la vida sin depender de una relación amorosa y fue rechazada por algunos productores antes de convertirse en un éxito mundial. Su mezcla de pop tropical y dance la llevó a las listas de más de

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1: El futuro de una de las obras más recientes de Banksy está en duda. El ayuntamiento de Westminster analiza qué hacer con Blinded by the Flag, la estatua que apareció en Waterloo Place, Londres, el pasado mes de abril. La pieza representa a un hombre vestido de traje avanzando mientras carga una enorme bandera que le cubre completamente el rostro. Inicialmente, las autoridades celebraron su aparición y aseguraron que permanecería accesible al público. Sin embargo, 5 meses después, reconocen que están explorando diferentes opciones para decidir su futuro. Banksy conserva los derechos de autor, mientras el ayuntamiento se considera custodio y responsable de proteger físicamente la obra. Por ahora no existe una decisión definitiva. Banksy volvió a dejar su marca en Londres.
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4: Sabrina Carpenter regresará a la pantalla grande para interpretar a la legendaria Ginger Rogers en una nueva película biográfica sobre Fred Astaire. Tom Holland dará vida al famoso bailarín, mientras Margaret Qualley interpretará a Adele Astaire, su hermana mayor y primera pareja de baile. La película será dirigida por Paul King, responsable de Paddington y Wonka, quien explicó que uno de los mayores retos será recrear el trabajo de Adele, ya que no existen grabaciones conocidas de ella bailando. El proyecto también explorará las famosas colaboraciones de Astaire con Ginger Rogers, una de las parejas de baile más importantes de Hollywood. Todavía no hay título ni fecha de estreno, pero con Holland, Qualley y Carpenter, el baile ya tiene tres protagonistas para volver a la pantalla grande.
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0: El 11 de septiembre de 2001 marcó un antes y un después en el mundo. Hace 25 años, el ataque con 4 aviones secuestrados a las dos Torres Gemelas, al Pentágono y otro atentado frustrado cambiaron para siempre la forma en que vivimos. Las consecuencias de aquel día transformaron la forma de viajar, la seguridad, las guerras y la política internacional. Volar no volvió a ser igual. Se endurecieron los controles en los aeropuertos y se reforzó la seguridad en los aviones. En lo político, aumentó la vigilancia y el intercambio de información entre gobiernos. Y socialmente, aumentaron los prejuicios y discriminación contra personas musulmanas alrededor del mundo. 25 años después, seguimos viviendo muchas de las consecuencias de aquel día que cambió la historia.
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2: El fabricante chino de vehículos eléctricos XPeng puso en marcha la primera línea de producción automatizada del mundo para robots humanoides avanzados de propósito general. Una apuesta para llevar a los androides de laboratorio al mundo real mediante su fabricación a mucho mayor escala. Este proyecto se caracteriza porque la línea de producción de robots humanoides es llevada a cabo por otros robots que realizan las tareas de manera autónoma. Destaca que durante la presentación del proyecto, Iron completó su ensamblaje y salió de la línea de producción por sí mismo, lo que marca el cambio de XPeng de la investigación, el desarrollo y la producción de prueba a la fabricación en línea. De acuerdo con la compañía, el objetivo es que estos robots desarrollen una capacidad de generalización suficiente para realizar tareas peligrosas, repetitivas o poco deseables para las personas. Soy Aide Rivera. Más detalles en radioformula.mx.
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3: Este domingo, un proyectil impactó la Terminal 4 del Aeropuerto Internacional Rey Khalid en Riad, Arabia Saudita, y provocó un incendio dentro de la instalación. El sábado, una docena de personas fallecieron por un ataque atribuido a los insurgentes chiitas hutíes de Yemen. La organización Red Lupa, que retomó datos oficiales del Registro Nacional de Personas Desaparecidas y No Localizadas, señaló que Tijuana, Baja California, encabeza la lista de los 100 municipios con el mayor número de desapariciones en México, con 3.300 casos entre 2021 y 2025. Le sigue la ciudad de Reynosa, Tamaulipas, con 2.903 registros. El Papa León XIV anunció que deberá someterse a una operación en los próximos días para extirpar un nódulo en un pulmón que le fue detectado en fase inicial. Se espera que su recuperación dure una semana. Más detalles en radioformula.mx.
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2: Julio de 1994.
3: Después de un debut que llamó la atención de la escena alternativa, Café Tacuba decidió hacer exactamente lo contrario de lo que esperaba la industria. No repetir la fórmula,

0: funk, bolero, son jarocho, música tradicional mexicana y hasta electrónica. El resultado fue Rey. Un disco que sonaba a México sin parecerse a nada que se hubiera grabado antes. Las Flores mostró su lado más experimental. El Ciclón confirmó que no existían límites musicales.
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0: Y el baile y el salón terminó convirtiéndose en uno de los himnos más queridos del rock en español.

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8: Cuando Tom Jones grabó Sex Bomb, ya tenía casi 4 décadas de carrera. Pero esta colaboración con el productor alemán Mos T le dio una segunda juventud. La mezcla de funk, dance y soul conquistó una nueva generación y convirtió el tema en un éxito internacional. El inconfundible Sex Bomb fue pensado para ser una frase fácil de recordar y vaya que funcionó. Una canción que demuestra que el carisma nunca pasa de moda.

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2: Sheffield, 1978.
3: Un adolescente llamado Jarvis Cocker forma una banda en su instituto.
2: Sheffield, 2025.
3: Ese mismo hombre, ahora de 60 años, acaba de lanzar el álbum más honesto de su carrera. Entre estos dos momentos, 47 años de una historia que cambió la música británica para siempre. La historia de Moore comenzó en 2023, cuando Pulp regresó a los escenarios después de una década. Pero el verdadero catalizador fue la pérdida. Steve Mackey, bajista original, murió durante el proceso. La madre de Jarvis también falleció. En lugar de detenerlo, esas pérdidas impulsaron algo inesperado. Jarvis rescató Grown Ups, una canción que escribió hace 30 años, pero que nunca pudo interpretar.
2: No encontraba las palabras entonces. Ahora las tengo todas.
3: En apenas 3 semanas, en los estudios Orb de Londres, Pulp creó su álbum más íntimo. James Ford, el productor que modernizó a Arctic Monkeys, capturó algo que ningún productor había logrado antes. La sabiduría. Mientras el mundo celebra reuniones y giras de nostalgia, Pulp nos entrega la lección final del Britpop, que la verdadera rebeldía no es mantenerse joven para siempre, sino tener el coraje de envejecer con el público, con gracia, con humor, con amor. Moore no es el regreso de Pulp, es su graduación.
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2: Se enfrentan dos royals. Todo parte de quien hace una declaración, así sea el hermano de la inolvidable Lady Di, es que el conde Charles Spencer, quien no tiene la mejor reputación, lleva 3 matrimonios y se sabe hubo maltrato de por medio. Ahora ha decidido publicar su versión sobre la muerte de Diana de Gales. Se ha ido contra su excuñado y actual rey, al asegurar que a la muerte de Diana, Carlos III había afirmado que nos olvidaremos de Diana lo suficientemente pronto. En algo inusual, el Palacio de Buckingham le respondió al conde Spencer para desmentir su dicho. Su majestad es consciente de que el dolor por la pérdida de un familiar puede nublar el juicio, afectar la capacidad de discernimiento y alterar los recuerdos de maneras que otras personas no reconocen, incluso muchos años después de una pérdida semejante. No son cuentos de hadas, son historias reales.
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5: ¿Te has preguntado por qué tus hijos sueñan con monstruos, vampiros o fantasmas? La ciencia explica que los niños procesan los retos, las tensiones y las emociones del día a través de los sueños. Al dormir, el cerebro apaga la lógica que usamos despiertos, haciendo que esos miedos internos parezcan completamente reales y a veces muy aterradores para ellos. No te burles ni minimices lo que sienten, aunque a ti te parezca algo pequeño. Tu labor como madre es escucharlos con calma, abrazarlos fuerte y recordarles una y otra vez que están a salvo contigo. Puedes dejar una luz encendida o crear juntos un ritual antes de dormir para darles más seguridad. Acompáñalos siempre con amor y con paciencia. 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
6: Este domingo, Javier Aguirre debuta como técnico del Valencia en su visita al Racing de Santander en el Sardinero. El balance del Vasco es positivo, una derrota, un triunfo y 4 empates en sus anteriores presentaciones en la Liga Española. El neerlandés Max Verstappen, piloto de Red Bull, se adjudicó este domingo la victoria en el Gran Premio de Singapur 2026 de la Fórmula 1. Esto, disputado en el exigente circuito urbano de Marina Bay. El piloto mexicano Sergio Checo Pérez de Cadillac finalizó en el sitio 18. Gavin Williams ponchó a 12. El dominicano José Ramírez conectó un jonrón a un lanzamiento apenas por encima del plato y los Cleveland Guardians vencieron la noche del sábado por 2-0 a los Chicago White Sox para completar una remontada tras estar abajo 0-2 en su serie divisional en la Liga Americana al mejor de 5.
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3: Pocos saben que esta canción originalmente tenía otro título y otra letra. Para su lanzamiento comercial, el grupo decidió reescribir parte del tema y convertirlo en Let's Get Started, logrando un mensaje mucho más positivo e inclusivo. El cambio fue un acierto. Ganó un premio Grammy y se convirtió en un himno de fiestas y eventos deportivos alrededor del mundo.

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2: El deporte mexicano ha cometido un error gravísimo y podría estar en serios problemas. Hace unos días en Brasil se prohibieron las casas de apuestas y casinos en línea de un día para otro, generando un golpe enorme para los equipos y ligas, sobre todo el fútbol en Brasil. Y es que ya incluso un par de equipos se pronunciaron con un comunicado titulado El fin del fútbol, que sí, es dramático, pero no tan exagerado cuando te das cuenta que 14 de los 20 equipos tenían como patrocinador principal una casa de apuestas y que juntos el año pasado habían facturado $200 millones, dinero que ya no existe. Y en México pasa casi lo mismo, pero también sucede que las televisoras tienen como principal cliente a las casas de apuestas. Es que si no tienen esa inversión, podrían perder el músculo para comprar, por ejemplo, derechos deportivos. Y aquí la lección es que nunca negocios puedes tener un cliente que ocupe más del 20 o 25% de tus ingresos, que los represente más bien.
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3: Estas son las Stevie Bites con Stevie de TV.
4: Antes de convertirse en un icono del terror, Carrie White fue una adolescente que simplemente quería dejar de ser humillada. Ahora Mike Flanagan convierte la novela de Stephen King en su primera adaptación como serie, con 8 episodios y Summer H. Howell como Carrie, después de que más de 1,000 actrices audicionaron para el papel. Samantha Soylan es Margaret, su madre, y Matthew Lillard interpreta al director de la escuela. Esta vez hay bullying, redes sociales y una comunidad mirando cómo todo se sale de control. Carrie ya tuvo cine, ya tuvo teatro y ahora tiene televisión para contar su historia de terror desde adentro. La miniserie Carrie ya está disponible en la plataforma de Amazon Prime Video.
3: Estas fueron las Stevie Bites con Stevie de TV.

0: La Coordinación Nacional de Protección Civil instó a la población de los municipios costeros de Jalisco, Colima, Nayarit y Michoacán a mantenerse en resguardo total y evitar salir de sus viviendas o refugios ante el inminente impacto del huracán Simón, hasta que las autoridades emitan un aviso oficial de que el peligro terminó. El presidente de Estados Unidos, Donald Trump, anunció que Rusia y Ucrania acordaron lo que describió como un alto el fuego en el sector energético. La declaración se produce a un día de que el gobierno ruso levantara el veto de abastecimiento de su diésel al mercado mundial. Familiares y amigos despidieron al periodista Hammurabi Huesca, quien también ejercía el oficio de taxista cuando fue asesinado el viernes en Pinotepa Nacional, Oaxaca. La organización oaxaqueña Periodismo en Riesgo exigió a la Fiscalía Estatal y autoridades federales investigar con perspectiva a la libertad de expresión.
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0: La inteligencia artificial ya no solo está creando canciones, también está creando voces, imágenes e identidades de artistas que parecen completamente reales. Uno de los casos más conocidos es Sania Monet, una cantante creada con inteligencia artificial que en 2025 debutó en Billboard y consiguió un contrato discográfico millonario. Hoy, mientras un artista humano puede pasar años componiendo, grabando y construyendo una carrera, una IA puede generar música en una velocidad completamente distinta y competir por las mismas reproducciones, espacios y atención. Billboard reportó que al menos 6 artistas creados por IA han aparecido en sus listas en los últimos meses. ¿Podrían estos artistas el día de mañana competir por un premio? ¿O la industria musical buscará crear nuevas categorías?
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1: El secretario de Estado de Estados Unidos, Marco Rubio, condenó los ataques perpetrados por los hutíes contra el aeropuerto internacional Rey Khalid en Riad, Arabia Saudita. Lamentó las 12 muertes, incluida la de un estadounidense, y señaló que deben cesar estos ataques de inmediato. El dirigente del Partido Verde en la Ciudad de México, Jesús Esma, impulsó en el Congreso capitalino una iniciativa para fortalecer la respuesta de las autoridades ante la trata de personas. Explicó que la reforma busca reforzar la atención integral a las víctimas y crear mecanismos más eficaces para prevenir, investigar y combatir este delito. La Comisión Federal de Electricidad reforzó su presencia en 6 estados del Pacífico mexicano ante las posibles afectaciones que pueda provocar el huracán Simón. Desplegó más de 3,139 electricistas y diversos equipos especializados. Señaló que mantiene un monitoreo de centrales hidroeléctricas y los niveles de presas.
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0: Meta lanzó Muse, su primer agente de inteligencia artificial personal diseñado para realizar tareas desde WhatsApp y no solo para responder preguntas. Es capaz de ayudar a las personas a organizar pendientes y proyectos, así como convertir objetivos de largo plazo en planes de acción. Por lo que el usuario solamente tiene que indicarle lo que necesita y el agente actúa en su nombre. La herramienta aprende de las conversaciones y recuerda lo que es importante para cada usuario. Puede realizar tareas como enviar correos electrónicos, reservar viajes, abrir un navegador y completar formularios. Además, se caracteriza porque puede utilizarse como una conversación de mensajería, tanto desde la aplicación Muse o directamente desde WhatsApp, y puede continuar trabajando aunque el usuario cierre la aplicación. Y en casos como el envío de un correo o antes de realizar una compra, primero solicita aprobación. La seguridad y la privacidad de la gente están garantizadas en la nube con Muse Secure VM. Soy Aide Rivera. 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
2: Muchos nos preguntamos de dónde viene la palabra buchona, que está tan de moda hoy en día y que tiene que ver mucho con el mundo del narcotráfico, ¿no? Las mujeres de narcos que están todas producidas y con la boca hinchada y con todas operadas, cirugiadas. Bueno, parece ser que viene de Buchanan's, que es la forma de decirle al whisky Buchanan's, de whisky escocés, que era tan popular entre el narco. Pero también encontré, por otra razón, que ya hay unos textos de los años 50, donde todavía no existía este fenómeno, donde se dice que buchona es aquella persona que tiene mucho pecho por el buche.
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3: El secretario de Seguridad Omar García Harfuch informó la detención de Eliseo BN, alias el Junior, identificado como líder de una célula ligada a los rusos. Fue aprehendido en Acapulco, Guerrero, tras acciones de inteligencia e investigación. Reveló que sería el séptimo detenido por el ataque a agentes federales en octubre de 2025. Ciudadanos inconformes con el servicio de agua potable marcharon de La Minerva a Casa Jalisco en demanda del suministro de agua limpia en el área metropolitana de Guadalajara. Avanzaron bajo resguardo de elementos del Escuadrón Táctico Canino y otras corporaciones policíacas y lanzaron consignas contra el gobernador Pablo Lemus. La crecida repentina de un río en el centro de Nepal arrasó con 40 casas y 4 puentes de un pueblo del distrito de Gorka, además de provocar la desaparición de 5 personas. Otras 6 fueron rescatadas en helicóptero.
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presión era enorme. Su primer álbum había sido un fenómeno global y ahora necesitaba repetirlo. Wind It Up mezcló hip hop, pop y hasta referencias de The Sound of Music. ¿Extraño? Sí. Pero totalmente Wham. Y entonces llegó The Sweet Escape junto a Akon y explotó en todo el mundo. Después, Four in the Morning mostró una versión más vulnerable

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2: Los Reyes Escandinavos Unidos. Una escena que se quedará para la historia fue cuando el cortejo fúnebre recorrió a pie hacia la fortaleza de Akershus. Esto para despedir a uno de los reyes más queridos, Harald V de Noruega. Justo detrás del armón de artillería que llevaba el ataúd, Hakon iba caminando a pie. A su derecha iba el rey Carlos Gustavo de Suecia y a su izquierda el rey Federico X de Dinamarca. ¿La razón? Las tres casas están unidas por sangre y por historia. Noruega, Suecia y Dinamarca fueron un mismo rey entre 1397 y 1523. La madre de Harald V, Marta, era princesa de Suecia, por eso Carlos Gustavo era primo de ella. Y Harald era nieto de los reyes de Dinamarca. En el funeral de estado al que acudieron 16 reyes, el mensaje fue claro. No son cuentos y hadas, son historias reales.
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4: Valentina Larraqui no necesita presentación. Corresponsal mexicana en el Vaticano desde hace casi 5 décadas, nos ha conectado con la Santa Sede al cubrir los pontificados de los últimos 6 papas. Pero detrás de la cámara hay una historia y ella la cuenta en su libro de memorias Valentina Larraqui, desde el Vaticano, donde revela una infancia calificada como insoportable, la vida entre México e Italia, como hija de padres divorciados, sus años de escuela, su incursión en el periodismo y el bautizo de fuego tras la muerte repentina de Juan Pablo I, apenas un mes después de ser elegido como jefe de la Iglesia Católica. Valentina Larraqui cuenta su relación entrañable con Juan Pablo II y los contrastes con sus sucesores, transmitidos desde la primera fila de la historia. Todo unido a su experiencia personal y su vida familiar, en un libro que revela el lado oculto de una mujer conocida por todos.
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5: En la Liga, el técnico mexicano Javier Aguirre debutó con un empate en el banquillo del Valencia. El conjunto Che igualó 2-2 ante el Racing de Santander en el Estadio El Sardinero. Lionel Messi eligió a las próximas estrellas del fútbol para un spot de Adidas y entre ellas aparece el mexicano Gilberto Mora. En la escena se ve a Messi escribiendo las que para él son las futuras estrellas del fútbol mundial, esto incluyendo al mediocampista mexicano. Cam Little pateó un gol de campo de 57 yardas cuando acababa el tiempo y los Jacksonville Jaguars vencieron el domingo 19-17 a los Philadelphia Eagles después de que un regreso de kickoff de 53 yardas dejara un segundo en el reloj en el desenlace frenético en el Tottenham Hotspur Stadium. Para más detalles, consulta radioformula.mx, informó Alfredo González.
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7: Billy Joel escribió esta canción después de que un joven le comentara que los problemas del mundo eran exclusivos de su generación. Como respuesta, creó una lista de más de 100 acontecimientos históricos ocurridos entre 1949 y 1989, mencionándolos casi sin detenerse. El resultado fue uno de los temas más desafiantes de interpretar en vivo y uno de los mayores éxitos de su carrera. Una canción que convirtió la historia

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8: Prime Video y Sony Pictures Television estarían cerca de llevar la famosa saga del clon de Spider-Man a una serie live action. El proyecto estaría protagonizado por Ben Reilly, mejor conocido como Scarlet Spider, y Kate Parker. La producción todavía no recibe luz verde definitiva y podría presentar cambios importantes respecto a la controvertida historia original de los cómics de los años 90.
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7: El deporte mexicano ha cometido un error gravísimo y podría estar en serios problemas. Hace unos días en Brasil se prohibieron las casas de apuestas y casinos en línea de un día para otro, generando un golpe enorme para los equipos y ligas, sobre todo el fútbol en Brasil. Y es que ya incluso un par de equipos se pronunciaron con un comunicado titulado El fin del fútbol, que sí, es dramático, pero no tan exagerado cuando te das cuenta que 14 de los 20 equipos tenían como patrocinador principal una casa de apuestas y que juntos el año pasado habían facturado $200 millones, dinero que ya no existe. Y en México pasa casi lo mismo, pero también sucede que las televisoras tienen como principal cliente a las casas de apuestas. Es que si no tienen esa inversión, podrían perder el músculo para comprar, por ejemplo, derechos deportivos. Y aquí la lección es que nunca negocios puedes tener un cliente que ocupe más del 20 o 25% de tus ingresos, que los represente más bien.
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8: Las estrellas de mar no tienen cerebro ni sangre. Bombean agua de mar a través de sus cuerpos para sobrevivir.
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10: Bacalar, Quintana Roo. Famoso por su espectacular laguna de siete colores, este pueblo mágico caribeño ofrece un descanso paradisiaco inigualable. Sus aguas cristalinas de variados tonos azulados, alimentadas por cenotes submarinos, son perfectas para nadar y relajarse. El histórico fuerte de San Felipe añade una dosis de mística pirata a este entorno natural virgen, ideal para los amantes de la tranquilidad.
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8: Los caracoles pueden dormir hasta 3 años seguidos si las condiciones climáticas externas no son favorables para su supervivencia.
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11: La presidenta Claudia Sheinbaum señaló que la educación es el corazón de la transformación del país. Durante la inauguración de la Universidad Nacional Rosario Castellanos en Nicolás Romero, Estado de México, señaló que la beca Gertrudis Bocanegra está destinada al transporte de universitarios a fin de que concluyan sus estudios. El obispo de Aguascalientes, Monseñor Juan Espinosa, llamó a no responder el mal con el mal, a reconocer abiertamente que ha recibido amenazas virtuales por sus declaraciones, las cuales, dijo, surgen de su responsabilidad pastoral y no pretenden polarizar. Policías estatales de Jalisco dispersaron y detuvieron a manifestantes que marcharon en demanda de una mejor calidad de agua potable en el área metropolitana de Guadalajara. Tras lanzar piedras a Casa Jalisco y realizar pintas, los inconformes fueron replegados por la fuerza policíaca con gas lacrimógeno y chorros de agua proveniente de pipas.
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1: En 1999, Red Hot Chili Peppers lanzaron Scar Tissue, marcando el retorno del guitarrista John Frusciante a la banda. Fue la primera canción que escribieron juntos tras la reincorporación de Frusciante en 1998. Según los miembros, la química fue instantánea y la estructura básica se compuso en pocos minutos. La letra, escrita por Anthony Kiedis, es una confesión honesta sobre sus batallas contra las adicciones. Aunque no lo menciona directamente, la letra aborda el cierre del capítulo de la banda con Dave Navarro y el inicio de una nueva era de sobriedad.

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